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3: Rosareña Estéreo. Son las 9:05.
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0: 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Son las 9:10.
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Son las 9:19. 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

0: 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Son las 9:27.
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0: 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Son las 9:28.
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0: 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Son las 9:32.
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0: 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Son las 9:40.
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3: Rosareña Estéreo, son las 9:50.
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3: Rosareña Estéreo, son las 9:50.
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0: 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Son las 10 y 5 minutos.
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0: 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Son las 10 y 12 minutos.
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0: 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Son las 10 y 12 minutos.
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0: 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Son las 10 y 26 minutos.
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0: 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Son las 10:34 minutos.
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0: Rosareña Estéreo. Son las 10:34 minutos.
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0: 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Son las 10:38.
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2: 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Yo tuve la oportunidad de llegar allá hace por ahí unos 2 meses aproximadamente. A diario lo escucho. Y como yo veo que la gente llama pues a los testimonios de mi esposa, mi hombre, llame, que nos ha ido bien, mire, llame, hombre Alonso, llame. Por eso estoy llamando en el día de hoy.
1: Bueno, cuéntenos lo que le ha sucedido, la experiencia.
2: ¿Cómo le parece que yo estaba muy triste, hermano? Antes de ir, pues, mi mujer me dijo, hombre, vamos, porque, hermano, yo no creía mucho, no soy de estas cosas, porque hay gente que, hombre, va uno con tanto sacrificio y lo que hay es que lo practica uno, como dice vulgarmente, le roban los centavos a uno, que uno se consigue con tanto sacrificio. Bueno, no tenía mucha fe.
1: Lo que significa es que usted prácticamente no tenía mucha fe en nosotros.
2: Sí, hermano, no tenía mucha fe, pero cuando ya decidimos ir pues con mi señora, y yo dije, ay, ojalá, hombre, que con eso nos sirva, porque hay tanta plata que hemos botado allá y para allá, y son para andar mentirosos por ahí que uno visita. Bueno, resulta de que hoy quiero dar mi testimonio, pues, porque a mí me habían primero una plata, yo ya vendí unos animales a una gente, qué cosa tan aterradora, cobreres y nada. Hace 3 días me llamó uno de ellos que llama Leonardo y me dijo que fuera a recoger la plata de los animales. Hombre, me pareció mentira porque yo, hombre, esto sí era verdad. Fui y me pagó los animales. A mi mujer le gusta mucho jugar numerito, parece que ganó 7 millones, algo es algo. Hasta me regaló cualquier cosa a mí. Yo poco me gusta jugar, hermano, pero con tal de que a mí ayuden a pagar lo que me den, me siento muy contento. Por eso lo llamo y estoy muy feliz. Muchas gracias, hermano. Y Dios les pague por todo.
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3: 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Son las 10:48.
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0: 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Son las 10:56. 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Son las 10:56. 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

0: 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Son las 11:02.
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2: Once en la mañana, diecinueve minutos. En ese viernes, estamos de puente festivo. En conmemoración a la batalla de Boyacá, que estamos en ese 7 de julio, vamos a presentar este enfrentado para todos nuestros oyentes que ya están conectaditos. Están bien activos con Rosareña en la frecuencia 93.1, facilito 93.1. 11 en la mañana, 20 minutos. Desde ya le damos la bienvenida a todos nuestros oyentes. Bienvenidos a esta excelente programación para todos los fanáticos de la música popular. Yo sé que hay muchos oyentes que les encanta el género de la música popular, el género que más gusta de la música popular. Y en esta programación, en este gran especial Puente Festivo en Rosareña FM, traemos dos grandes de la música popular para enfrentarlos como debe ser, ¿no? Para... y con ese sol radiante se aguanta enfrentar dos artistas de la música popular para... disfrutar para esa parcinita bien rico, sacarla de la nevera. Traemos al príncipe de la música popular, como es Fernando Burbano, talento nariñense, también el artista querido por todos los colombianos, como es Johnny Rivera. Vamos a enfrentar a esos dos artistas en esa programación. Para que nuestros oyentes comuniquen conmigo en ese momento, desde ya voy a activarles por acá. Vamos a ver por acá rápidamente. Activo líneas de Rosareña 93.1 para que ustedes se programe conmigo, me comente, me dice: bueno, José, a mí me encanta la música de Fernando Burbano, quiero que me programe una canción y vamos a ver cuál es el artista ganador.
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2: El artista que los oyentes más lo quieren, vamos a ver por acá, ¿no? Vamos a ver cuál es el artista que llega al corazón y al alma de nuestros oyentes entre Fernando Burbano y Johnny Rivera en este gran especial. En este 7 de julio estamos en la batalla de Boyacá, sabroso.
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2: 11 en la mañana, 21 minutos, 11:22, rápidamente activo por acá el 318-830-0058. También nuestros oyentes nos pueden enviar por acá la nota de voz, también pueden participar por ahí, nos envían la nota de voz. Bueno, yo, el voto mío es por Fernando Burbano, hágale de una, o Johnny Rivera, el artista que le guste, el artista que le llene el corazón con esas melodías, esas buenas canciones. Porque es lo bonito, compartir con nuestros oyentes, hacer que ustedes sientan diferentes, tocando algo diferente en esta programación tan chévere, como es los puentes festivos y más, con la música popular para desaparecer, unita pega sabroso.
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2: Nuestros oyentes ya están conectaditos por acá. Está Iván Paguatiana, está ahora en San Clemente, municipio de San Lorenzo Nariño. Eso, por acá, ¿no? El hombre es fanático de Johnny Rivera, el intenso. Vale, compa, ya le programo la canción para que la escuchen. Ahí están nuestros oyentes participando en este gran enfrentado de música popular. Vamos a enfrentar a dos grandes de la música, el despecho que los hace tomar, los hace cantar, los hace enamorar de todo, ¿no? Y más, son artistas pues que a nivel nacional, a nivel internacional, pues son fanáticos. Música que pega donde sea, donde tú vayas, ahí están estos dos grandes de la música popular. 11:23, bienvenidos a la programación, estamos en ese Viernoski, fin de semana, sabrososki, pasándola bueno con ese puente festivo, esa es la programación que te mueve. Sigo por acá Johnny Rivera, ya no dudes de mí, bienvenidos a la programación, bien sabroso.
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0: La música popular en esta mañana, presentación de Johnny Rivera. El intenso, el que no puede olvidar esas noches de ¿qué? Las noches de locura. No puede olvidar esas noches de locura. 11:34 Avanzamos con esta programación en este gran especial. Está enfrentado entre Fernando Urbano y Johnny Rivera para nuestros oyentes que ya están conectaditos, ya nos están reportando la sintonía. Por acá tengo servicio social.
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0: Tengo servicio social, vamos a rápidamente por acá. Recuerda que, mucha atención, se extravió una perrita, una mascota en la vereda del Vergel. Si alguien la haya visto o tiene cualquier información sobre su paradero, por favor comunicarse de inmediato. Se ofrece muy buena recompensa por la información que ayude a encontrarla. Puede comunicarse al 310-385-9331. Ahí está, ¿no? Recuerda que esta cachorrita pues se extravió en la vereda del Vergel. Si alguien tiene información de una, hay muy buena recompensa. Puede comunicarse al 310-385-9331 o también nos puede enviar por acá la información a nuestro contacto de Rosareña FM. Con mucho gusto estaremos para dar la información también, ¿no? Recuerda que esa perrita pues es una perrita amarilla, color como cafecita, la mira acá en el foto, ¿no? Entonces es muy chévere, pues si alguna persona tiene información, es de los perritos de esticos que son como pequeñitos, con las orejitas paraditas. Yo sé que muchos oyentes pues ya tienen idea. Entonces de una, si usted la haya visto en algún sector o está en su casita, comuníquese de una al 310-385-9331. Hay buena recompensa para el que tenga información sobre la mascota que se extravió en la vereda El Vergel. 11:36, nuestros oyentes están conectaditos. Ya les estaré hablando un poco de la historia de vida de Fernando Urbano y Johnny Rivera. Ya les estaré comentando los inicios, cómo empezaron esos muchachones en la música popular, también su tierra natal, de dónde, ¿no? Porque muchos oyentes dicen, bueno, que Fernando Urbano es del departamento de Nariño, pero el municipio exacto es el Tambo Nariño, no es el Peñol. Entonces ya les daré por acá a conocer un poco la historia de vida.
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0: 11:37, vamos a ver por acá nuestros oyentes, a ver qué están por aquí. Están por aquí ya activos, ¿cierto? Ahí está, ahora saludito muy especial para nuestros oyentes que están conectaditos. Bueno, la raza de la mascota es de la raza Pinscher, ¿no? De los pequeñitos. Yo sé que muchos oyentes tienen por ahí su mascotica que adoran en la casita. Saludito muy especial para Isabel Ojeda. A esta hora está conectada con la programación de Rosareña FM. También por acá desde San Lorenzo, Nariño, el tema Mi Novia de Fernando Urbano. Por acá me programan. También vamos a ver por acá oyentes que están con nosotros a esta hora, que nos comentan por aquí. Hola, buenos días.
2: Buenos días, mi voto es por Fernando Urbano. ¿Me puedes colocar la canción ahora que puedo? Pero lo pasa al aire, el audio. Escucho la Rosareña desde Villanueva, corregimiento de Colón, Génova.
0: Eso, mi corazón, está al aire. Ahí se está escuchando, vale. Fernando Urbano, ahora que puedo, desde Villanueva, municipio de Génova, Nariño, están nuestros oyentes conectados. Muchísimas gracias para toda mi gente que está conectada en esta mañana escuchando este gran especial, este enfrentado de dos artistas de la música popular. En todos los barrios de la cabecera municipal del Rosario, Nariño, en el barrio La Cruz, están nuestros oyentes también disfrutando con nosotros. Muchas gracias. En el barrio El Centro también escuchan la programación. Ahí están destapándola. Ya la van a destapar en el barrio Fátima también. Saludito muy especial para todos ustedes.
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0: Estamos en el fin de semana. ¿Qué planes tenemos para el día de hoy? Recuerda que también tenemos piscina. Para el día de hoy tenemos piscina a 2,000 pesitos la entrada para que apoyemos a los niños deportistas de nuestro municipio. Tenemos piscina, qué chévere, ¿no? Para irnos de piscina, para destapar piscinita bien rico, bien sabroso. 11:39 minutos, 318-830-0058. Nosotros avanzamos de programación. Ya vengo por acá para darles a conocer un poco de Fernando Burbano y Johnny Rivera en este gran especial. Ahora que puedo, nuestros oyentes la van a desaparecer en Villanueva, eso en Colón, Génova.

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0: Presentación de Fernando Urbano con este palo de canción, Ella es mi novia, 11 en la mañana, 50 minutos, 11:50. Avanzamos con este gran enfrentado, este gran especial hasta el momento, lo acabamos mirando por acá. Va Fernando Urbano, va en este momento activo. Va llevando el control de este gran especial, ¿no? Artista de música popular. Muchos oyentes a Fernando Urbano pues lo quieren mucho. También a Johnny Rivera. Es el artista del pueblo más querido por los colombianos. 11 en la mañana, 50 minutos. Oyentes que ya se preparan para almorzar bien rico en familia. Los que están por ahí también bien parchaditos, pasándola bueno en este puente festivo, los que van a estar organizando para viajar también, los que van viajando también en la vía panamericana, porque en estas fechas es donde las personas aprovechan para viajar, para ir de visita donde la familia, compartir bien chévere, pasarla bueno. 11:51 minutos, 11:51. Activo por acá rápidamente, voy a activar por acá el 318-830-0058, tengo por acá reporte de sintonía, vamos a ver por acá, vamos a ver por acá que nos comentan nuestros oyentes que están bien, bien conectados con la programación en la frecuencia 93.1, facilito, 93.1, tú te conectas y la destapas, porque eso es para destaparla, no para guardarla. La va a destapar, ¿cierto? Usted la destapa, bien sabroso. A ver por acá. Saludito cordial para nuestro compañero Jota. Ahí está conectadito, escuchando la programación. Ya la destapó. Desde Cali, por acá, un saludito desde Cali. Porfa, el tema Soldado del Amor de Fernando Urbano, mi artista favorito, listo. Vamos a ver quiénes comentan por acá. Nuestra oyente que está por aquí activa en este momento, vamos a ver, hola, ¿cómo vas?
1: Buenos días para saludar a la Rosareña y todos los que nos gusta escuchar la Rosareña, y para saludarlo a usted y para que me haga el favor y para que me coloque el hijo del gato negro, el chorrito negro, de parte de Rosa Rangijo de acá de La Guardia. A mí me gusta mucho la Rosareña, escucharla. Bueno, que tenga un feliz tarde.
0: Nuestra fiel oyente Rosa en La Guadúa, ahí está conectada con la programación, ¿vale? Ya le más adelantico, ¿listo? Ya le programo por acá. Vamos a ver por acá, tengo más reportes de sintonía. Bueno, por acá, oyentes conectaditos, vamos a ver por aquí. Démosle paso por acá a nuestros mensajes de ustedes, porque ustedes son los que hacen la programación. A ver, vamos a ver rápidamente. Hola, dice por acá. Buenos días, para reportar sintonía desde la vereda Portachuelo, en Rosas Cauca, está Rosember, ahí está conectadito, dice por acá, saludito cordial también para Jesús Rivera, para Joxé Rivera, y mi voto por acá es por Johnny Rivera, listo, vale, y vamos avanzando también con el artista del pueblo. Hola, buenos días para reportar sintonía desde la ciudad de Cali, excelente emisora, saludos. Está Jason Daza, está ahora conectado con la programación, muchas gracias, Jason. Vamos a ver por acá más reportes de sintonía. Hola, Joselito, regálame a ver por acá una canción. Yo pongo las reglas de Oscar Javier Rosero. Nuestros oyentes que me están programando música de otros artistas, recuerda que solamente estoy tocando, estoy en este gran especial de Johnny Rivera y Fernando Urbano, pero ya que terminemos este gran especial, ya les voy a programar las canciones que ustedes me están programando. No se preocupen, porque para eso estamos, para complacerlos a todos ustedes que la quieren destapar con la canción favorita. Once cincuenta y cuatro minutos. Bueno, vamos a hablar un poquito de Fernando Urbano. Vamos a ver la historia de Fernando Urbano. Recuerda que Fernando Urbano nació en el Tambo Nariño, y desde muy joven encontró en la música su gran pasión, con influencias de la música popular, los boleros y el despecho. Logró construir un estilo propio que lo llevó a convertirse en una de las voces más reconocidas del género popular en Colombia. Ahí está Fernando Urbano, pues su tierra natal es del Tambo Nariño, artista nariñense, paisano de nuestro departamento de Nariño.

11:55, oyentes conectaditos en Cali, vamos a Zapala, ¿cierto? En Cali, me imagino cómo está el el calorcito en Cali, el bochorno, mira, ve, hoy está Zapala, soldado del amor.

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0: 12:09 avanzamos con ese gran especial, ese gran homenaje a esos dos grandes de la música popular. Lo mejor del despecho, lo que pega sabroso los fines de semana. Donde usted la destapa sabrosito, usted la van a destapar sabroso con ese sol radiante. En ese viernes fin de semana, puente festivo incluido, qué chévere, ¿no? Un 7 de julio, un viernes fin de semana muy bueno para desde ya los que ya le están pegando. Servicio social para nuestros oyentes que están conectaditos. Ya vengo por acá, con los reportes de sintonía. Recuerda, mucha atención, se extravió una mascota, una perrita, en la vereda del Vergel. Si alguien la haya visto o tiene cualquier información sobre su paradero, por favor, comunicarse de inmediato. De una, se ofrece muy buena recompensa. La persona que tenga información, comuníquese al 310-385-9331. Recuerda, hay una buena recompensa. Y todos unidos, pues vamos a hacer que la mascota regrese a su hogar. La raza de la mascota, de la perrita, es de raza Pinscher. Ahí está, ¿no? Bien bonita, bien chévere. Que se la mira en el foto a la mascota. Se extravió en la vereda El Vergel.
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0: 12:10, oyentes que ya están preparando para almorzar bien rico en familia, qué chévere, ¿quién ya está preparando? Tengo por acá reportes de sintonía, vamos a darle paso por acá. Nuestros oyentes, saludito muy especial para nuestra colonia rosareña y rinconeña en la ciudad de Bogotá. En ese momento ahí está nuestro compañero John Meléndez, ahí está en familia, ya le está pegando sabroso, está almorzando en familia con su esposa, sus hijos y las muchachonas también. Les enviamos un saludito muy especial. En ese momento conectados con la programación, ya está preparando ya como, porque él viene después de las 2 de la tarde, viene recargado y viene enamorado con toda la música romántica, la música baladita. Para todos los fanáticos de la música romántica, también estará nuestro compañero con su programación de baladitas, porque el día de hoy es un día chévere, un día festivo, y vamos a hacer que Rosareña Estéreo tenga una buena evolución. Vamos a hacer bien chévere que ustedes escuchen baladitas en un gran especial para todos los enamoraditos. Qué bueno, ¿no? Los que quieren enamorar. Yo sé que hay muchos corazones enamorados por ahí. 12 minutos. Vamos a ver por acá, vamos a darle paso por acá a nuestros oyentes que están activos. Nos envían por acá los reportes, participan. A ver por acá, hola, dice por acá. Bueno, ya, buenas tardes ya. El tema, el avión de la muerte, dice por acá. Y paro de mi corazón de los gigantes del vallenato. Listo, más adelante. En ese momento estamos en este especial, Johnny Rivera y Fernando Burbano por acá. Hola, dice, buenas tardes, Rosareña, para solicitar el tema Soldado del Amor de Fernando Burbano desde Granada. A esa hora, esa canción Soldado del Amor, pues ya la sonamos. Vamos a tocar otra canción de Fernando Burbano. Hola, dice por acá, ¿cómo vamos? Buenas tardes, para saludar a mi señora Liliana Quintero, que hoy 7 de agosto está de cumpleaños, de parte de Wilmer Guerrero, su esposo Salserín. Saludito muy especial para Liliana. Démosle paso por acá a nuestros oyentes, ya vengo con más mensajes. Démosle paso por acá. Hola, buena tarde. Hola. Bueno, vamos a ver por acá. Ahí está el saludito muy especial para Liliana. Bueno, por acá tengo más reporte de sintonía. Hola, Rosareña, reportando sintonía desde la Unión Nariño, para enviar un saludito muy especial a Andrés, también para Guacoloski, dice por acá. Quiero que me suene la canción Bastó un Segundo de Johnny Rivera. Listo, de una, ya le voy a programar. Hola, Joselito, dice por acá, ¿cómo estás? Buenas tardes, ¿cómo vamos, mi gran amigo? Bendiciones, qué bueno escucharte en Rosareña. Muchas gracias para mi gente de Balboa, Cauca. A esta hora también en la vereda La Claudia. Saludito muy especial para nuestro gran amigo Iván Arbaez, a esta hora conectado. Vamos a ver por acá si ya tenemos los oyentes que están por aquí pendientes. Nuestro amigo Omar Tello, por ahí está conectadito en la Sierra Nariño. A esta hora, Omar Tello está conectadito en la Sierra Nariño. Quiere esta pala, ¿cierto, Omar?

La familia López Díaz en Granada, Taminango, a esta hora están conectaditos con la programación. Muchísimas gracias, mi gente del departamento del Cauca, en el macizo colombiano, en Rosas Cauca. Nos amplifican el Morales Cauca. Saludito muy especial para mi hija Angie. A esta hora está conectadita el Morales Cauca, escuchando la programación. Me tragaba tus mentiras de Johnny Rivera. Listo. Ya le programo.

0: A esta hora está conectadito Armando Erazo, reportando la sintonía desde la ciudad de Cali. Porfa, dice un saludito a la familia Chávez en San Gerardo, municipio de San Lorenzo, Nariño. Listo. Fanático de Fernando Burbano, el tema Tu Amor o Tu Enemigo. Listo, de una. Ya le sonamos la canción para complacer a toda mi gente que está conectadita por acá. Listo, bueno, por acá la canción que tenemos de fondo, la que tenemos de fondo, ¿te acuerdas de mí? ¿Te acuerdas de mí? Démosle paso por acá, démosle paso a los oyentes que están conectaditos. Hola, buena tarde. Bien, bien, don Antonio de Bolívar, Cauca, ¿cómo vamos? Eso, aquí estamos de regreso, don Antonio. ¿Cómo va todo por Bolívar? Eso, don Antonio, nos podemos ubicar un poquito para poderte escuchar perfectamente. Listo, ubiquémonos donde haya un toquecito de señal.
1: Ah, bueno, bueno.
0: Eso, por ahí lo escucho perfectamente. Cuéntenos, don Antonio.
1: No, pues un saludo para usted y toda su familia, y todos los de Rumbera. Él es y Rumbera y Rosareña.
0: Eso, Rosareña. Ajá, muchas gracias, don Antonio.
1: Ajá, un saludo para Ocarito de España.
0: Ajá.
1: Ángel de la Concordia.
0: Eso.
1: Y me coloco un temito.
0: Dale, sea una canción de Fernando Urbano.
1: Fernando Urbano, Deuda de Amor.
0: Listo, Deuda de Amor, ¿cierto?
1: Ajá.
0: Dale, dale, Antonio, ya le programo.
1: Muchísimas gracias,
0: dale, muchas gracias, feliz tarde.
1: Mismo le digo.
0: Dale, caballero, don Antonio en Bolívar, Cauca, un fanático de la programación. Aquí estamos con ustedes, alegrando el corazón de muchos oyentes. Eso me gusta.

12:17 minutos. Vamos a avanzar de programación. Ya vengo por acá con la historia de Johnny Rivera. 12:17 en ese gran especial festivo. Aquí está Don Antonio, destápela, destápela.

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La música popular en esta tarde, presentación de Fernando Urbano. ¿Tu amor o tu enemigo? ¿Qué quieres tú? ¿Quieres eso o no? ¿Qué quieres tú? 12:28 minutos en este Viernoski. Estamos de Puente Festivo. Saludito muy especial para todos los oyentes, las personas que ya almorzaron, ya le pegaron sabrosito, ya le echaron mano a la presa, bien rico, ¿cierto? Ya le echaron mano a la presa. Ya les activo por acá, ya les voy a activar el contacto para que ustedes programen conmigo, participen de este mano a mano de música popular, dos grandes de la música del despecho, unidos en una sola programación en la frecuencia 93.1. Solamente aquí estamos para complacer a nuestros oyentes. 12:29 minutos, oyentes en el departamento del Cauca, muchísimas gracias. En Altamira, Policarpa, a esa hora está conectadita Sofía Alejandra, también para su madre Lucedín. Ya están listas ya para almorzar en familia, qué bueno. Ya también, a ver si la destapa Sofía. Ya la va a destapar Sofía. Bueno, por acá me programan, a ver por acá. El intenso de Johnny Rivera, el intenso, que no puedo olvidar esas noches de locura. Muchas gracias, mi gente de la ciudad de Cali, por acá nos envían el videito, nos envían el video, muy bien, muy chévere, sonando Tu amor o tu enemigo, excelente, excelente, excelente, a esta hora de la tarde.

12:30 en el Rincón Santa Rosa. Muchas gracias para mi gente del Rincón Santa Rosa. En esta tarde están conectados, escuchando la programación, escuchando la buena vibra, buena vitamina, que a ustedes les encanta escuchar, buena vitamina. Ya después de las 2 de la tarde viene el especial de música romántica. Ya está preparando ya nuestro compañero John Meléndez, ya está preparando, ya está organizando las mejores baladitas para esta tarde, para todos los enamorados y enamoradas. Saludito muy, muy especial para el clásico de la salsa también. Ahí está conectado con nosotros, está pegándole sabroso, ya le está pegando sabroso. En Remolino Panamericano, muchas gracias. Me comentan que en Remolino Panamericano el calor está muy sabroso. En ese momento está calentando bastante, ¿no? Una temperatura muy alta en Remolino Panamericano. Vamos a ver por acá, vamos a ver por acá con la historia de Johnny Rivera también. Démosle paso por acá. Recuerda, John Jairo Rivera Valencia. John Jairo Rivera Valencia, conocido artísticamente como Johnny Rivera, nació en una vereda humilde de Pereira, Risaralda, el 23 de febrero del año 1974. Creció en el campo bajo la escasez económica. Trabajó desde muy joven en labores del campo y la carpintería. Ya a los 19 años afrontó la paternidad de su hijo Andy antes de triunfar en la música. Pasó muchas dificultades extremas en Bogotá, donde llegó a almorzar solo con leche y un ponqué. Imagínense, imagínense cómo es la vida de los artistas. No es fácil, no es fácil, por eso uno hay que saber, ¿no? Saber y conocer. Para llegar a lo que es, hay que pasar por muchas cosas, hay que pasar por muchas dificultades. A veces hay barreras, hay obstáculos en la vida, pues que lo quieren frenar, pero el que es resistente y guerrero, pues alcanza lo que quiere ser. Recuerda que todos logramos lo que queremos ser, pero toca es enfrentar lo que viene.

12:33 minutos, saludito muy especial para mi gente en el balcón del Patía, a esta hora escuchando esta excelente programación. Muchas gracias, mi gente de el balcón del Patía, a esta hora escuchan la programación. También nos amplifican en el estrecho Patía. Para toda mi gente del estrecho Patía, está conectada con Rosareña FM. Rosareña FM, la frecuencia 93.1. Oyentes que están trabajando, yo sé que el día de hoy muchos oyentes también están trabajando, porque los que están en la recolección de limón, saludito muy especial en el Valle de Cumbitar a esta hora. Ahí está Arbela desconectado con la programación. Avanzamos de canciones, llega por acá la presentación de Johnny Rivera. Te vas de mí para esa parchinita en ese fincho de semana. ¡Ay!

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0: 3 minutos, 12:43. Ahí estaba la presentación de Johnny Rivera. Te amo en silencio, te amo en silencio.
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0: En el Bordo Batía, nuestros oyentes, muchas gracias, mi gente del Bordo Cauca, conectados con la programación, pegándole, pegándole. Ya le pegan, ya le pegan. En la Unión Nariño, muchísimas gracias, mi gente de la Unión, también está conectada con nosotros en todos los barrios, en La Jacoba. Oyente del Mercaderes Cauca, muchísimas gracias. Están disfrutando de la programación. Démosle paso por acá. Hola, Omar. Buenas tardes.
2: Muy buenas tardes, Angelito. ¿Cómo está?
0: Bien, bien, don Omar. ¿Cómo vamos?
2: Bien, pues aquí escuchando lo que bueno volver a escuchar.
0: Es hombre, Omar. Ahí está, ya, ya. Ya le pegó,
2: ¿no?
0: Eso, ya, ya le pegó al almuercito.
2: Pues todavía no estoy trabajando y estoy preparando el almuerzo.
0: Ah, bueno, está trabajando y preparando el almuercito. El día de hoy le tocó cocinar a usted, ¿no?
2: Claro, listo.
0: Eso, hay que cocinar, Omar, hay que disfrutar al máximo. Coméntenos, Omar, a esta hora, el artista favorito que lo hace destaparse un hita entre Johnny y Fernando Urbano. ¿Cuál es la canción?
2: Fernando Urbano me regala cualquier técnico. Si no te va a pedir ya en la delantera.
0: Eso, sí, Deuda de Amor ya sonó. Una canción que lo haga recordar cosas buenas. Le voy a programar algo bien chévere de Fernando Urbano. ¿Listo, Omar?
2: Claro, claro, está muy bien. Para todos los que están escuchando, por ahí.
0: Listo, don Omar, muchísimas sí, gracias. Dale, muchas gracias. Destápela, Omar, destápela.
2: Cierto, esa palabra.
0: Eso, destápela, destápela. A ver cómo va el almuerzo.
2: Bueno, bueno, que esté muy bien.
0: Dale.
2: Que
0: esté muy bien. Dale, Omar, feliz tarde. Gracias. Dale. Conectadito, Omar, en la sierra. Ahí está pegándole sabroso. Ese caballero es fanático de Fernando Urbano. Ya lo vamos a hacer recordar, ya lo vamos a hacer recordar esos viejos amores, ¿cierto, Omar? Lo vamos a recordar porque en Rosareña FM, acá lo hacemos a recordar de cosas buenas, cosas bonitas, cosas positivas. 12:46, saludito muy especial para nuestra fiel oyente, para Jenny. Está conectada en Mercaderes Cauca también a esta hora, para mi gente del barrio San Fernando, en Mercaderes Cauca. Escuchando Rosareña en Florencia, Cauca. Muchas gracias, mi gente de Florencia. ¿Cómo vamos, Florencia? ¿Cómo va todo en Florencia?
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0: 12:46. Vamos a mirar por acá también. Vamos a ver cómo va marchando este 7 de agosto. A ver qué se hace, qué se hace, qué realiza. En este 7 de agosto. Vamos a ver por acá. Recuerda que no es un día, es el día festivo en Colombia. Todos los 7 de agosto es festivo en Colombia. Es el día 219 del año, ya faltan 146 días ya para terminar este 2026. Estamos en la semana 32 del año, faltan 24 días para terminar el mes de agosto, 24 días. Primer viernes del mes. Próximo festivo por la Asunción de la Virgen para el día 17 de agosto. Digamos que este mes de agosto tiene otro festivo para el día 17 también para relajarse. Vamos a ver. Recuerda que un 7 de agosto, conmemoración de la batalla decisiva que sellaría la libertad de la Nueva Granada del Imperio Español, ocurrida el 7 de agosto en 1819, cerca a Tunja. Ahí está, ¿no? También recordamos 7 de agosto, tragedia en la que explotaron 1053 cajas de dinamita que eran transportadas por camiones del ejército en el centro de Cali. Murieron 4.000 personas. Recordamos el Día Nacional del Cóndor, el día que se conmemora al cóndor andino, símbolo patrio de Colombia. Y también un 7 de agosto es el día de lo más bueno, ¿no? El día de la cerveza, el día de la cerveza, imagínense. Por eso el día de hoy hay que disfrutar. El que la pueda destapar, destápela, porque estamos en el día de la cerveza. Estamos en el día de la cerveza, en este Viernoski Sabrososki, día de la cerveza sabroso para destaparla.

0: 12:49 minutos, avanzamos de programación. Llega por acá Fernando Urbano. A veces ya le dicen, bueno, ¿tú por qué hiciste tanto? Si lo que pasó, pasó. Tu hora ya pasó, música popular.
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2: Mi amor, por favor, perdóname. 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

Fernando Urbano en esta tarde, el príncipe, lo mejor de la música popular. Una en la tarde, 7 minutos. Ya entramos ya a la última hora de programación en este enfrentado, este mano a mano de Johnny Rivera y Fernando Urbano. La música popular en este puente festivo. Saludamos en el departamento del Cauca. Muchas gracias, mi gente del departamento del Cauca. Y ahí está, ahora está conectadita en Rosas Cauca. ¿Te acuerdas? Escuchando la programación en Granada Taminango, municipio de... A ver, sí, en Granada Taminango, a esta hora. Ahí estamos pegaditos a la programación, una fiel oyente. El Intenso por acá me programa, listo. Ya le voy a programar la cancioncita porque quiere desaparecer unita. Quiere desaparecer unita desde muy temprano por acá, José. La canción, El Intenso, listo, mami, listo, de una, ya le programo. ¡Caramba! 318-830-0058 para que usted programe conmigo a esta hora. Está Luz Orbay Guerrero, también está conectada con la programación. Muchísimas gracias, ahí está pegadita la programación en esta tarde. También lo amplifica, los oyentes están disfrutando con nosotros. En Balboa, Cauca, mi gente de Balboa, Cauca, muchísimas gracias. En esta tarde conectados, queremos destaparnos una, la vamos a destapar en Balboa. Yo soy el que desapareció, sin pensar que sin ti. Las amas de casa también, ahí están. A ver, bueno, los que ya almorzaron, los que están almorzando, están de refajo también, rebajándose de unita. Con esa programación bien chévere de música popular. En Mercaderes Cauca, muchas gracias, mi gente. Mercaderes Cauca. A esta hora también están pegaditos a la programación. Eso me gusta para toda mi gente de Mercaderes Cauca. Disfrutan con nosotros en este Viernoski. Viernoski Sabrososki.

A esta hora por acá, nuestros oyentes conectaditos. Hola, dice por acá, Joselito, qué gusto volverte a escuchar en Rosareña. Estaba perdido, estaba por ahí laborando en otras estaciones y nuevamente regresamos aquí para alegrar el corazón a ustedes, nuestros oyentes.

0: estás? 1:10 de la tarde, 10 minutos, avanzamos de programación. Destape la mami en Granada, destape la, aquí está la canción, el intenso que no te deja quieto, ¿no?
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La música popular, presentación de Fernando Urbano en esta tarde bien calenturosa, ¿no? Bien calientita que está la tarde. No me reproches, una 24 minutos, una 24 minutos. Ya está preparando nuestro compañero John Meléndez con toda la música romántica para continuar con la programación. Vamos a las 2 de la tarde con este programa muy chévere, muy bueno. Qué ganas de desaparecionita por acá. En cabina. Sabroso. Desaparnos una en cabina bien buena, bien sabroso, ¿cierto? Saludamos en el Rincón Santa Rosa a la familia Urresti Meléndez. Ahí se les está conectada con nosotros. La familia de Urresti también nos amplifican en todos los barrios. Una 25 minutos. ¿Quién está por ahí despechadito? Las gracias a nuestros oyentes que por acá nos reportan la sintonía. En la vereda La Huaca está Luz Nevis Grijalva, está ahora conectada con la programación. También por acá nos reportan la sintonía. Una canción de Fernando Urbano, dice por acá Joselito, muchas gracias. Soy un truán de Fernando Urbano. Vale, ya la vamos a ubicar. Esta canción es nueva de Fernando Urbano. Está para despegarse.

En el barrio Juanchito, nuestros oyentes, muchísimas gracias. Conectados con la programación en los diferentes locales comerciales. Tú que estás a donde está en el taller, en el restaurante, la panadería, para todo el personal que está laborando, para toda la clientela también que están almorzando bien rico en los restaurantes de la cabecera municipal. Un abrazo bien grande a esta hora de la tarde. Una 26 minutos. Llega por acá la presentación de Johnny Rivera con este palo de canción muy bueno. Muy chéveroski. Comprendí que te perdí, ¿no?

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0: En esta tarde con ese sol radiante, presentación de Fernando Burbano, volví a tomar. Esto pasa, a veces hay personas que prometen, yo no lo vuelvo a hacer, pero no. Llega el fin de semana y lo hacen pecar, hombre, lo hacen pecar y lo hacen cascar de la mujer. Usted lo hace destapar esto y de una. La tentación ahí está, ¿no? La tentación ahí está. Dice usted, bueno, yo más no vuelvo a pegarle, pero sí lo vuelve a hacer. Lo vuelve a hacer y rompe esa promesa que usted hace. Una en la tarde, 40 minutos. Avanzamos de programación a esta hora. Ya estamos ya cerca ya de cerrar lo mejor de este gran especial entre Johnny Rivera y Fernando Burbano. Música popular para nuestros oyentes, para que desde ya se vayan entonando. Tengo por acá servicio social. Recuerda que se extravió una mascota, una perrita, en la vereda del Vergel. Si alguien la haya visto o tiene cualquier información sobre su paradero, por favor comunicarse de inmediato. Se ofrece muy buena recompensa al 310-385-9331. Ahí está. Si alguien tiene información sobre el paradero de la mascota, puede comunicarse de inmediato. 310-385-9331. Muy buena recompensa. Estaremos dando por cualquier información sobre la mascota, la perrita que se extravió en la vereda El Vergel. La información para nuestros oyentes en esta tarde que están conectaditos con nosotros. Muchas gracias para toda la audiencia que hace parte de esta gran familia de oyentes.
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0: Noli Urrestia, esa hora está conectadita en el barrio El Sauce, en el Rincón Santa Rosa, escuchando la programación también para Betty y toda la audiencia en el Rincón. Escuchan la frecuencia 93.1, las personas que están laborando también a esa hora, ya almorzaron, ya regresaron a sus actividades de trabajo, porque recuerda que para muchas personas es festivo, para otros pues toca lo mismo, camellar, luchar ahí en la lucha para la locha, para la leche del muchacho, ¿no?
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0: En las barberías, saludito muy especial también para nuestro compay John Alexis. Ahí está el Músculos conectado con la programación. Ya la destapó, ¿cierto? Músculos, ya la destapó en este momento. Por ahí me está invitando. Bueno, más tarde ya nos destapamos unita, viejo Músculos, para este calor sabrojito. 1:42 minutos, avanzamos de programación. Llega por acá Johnny Rivera con este clásico de la música bohemia. Las primeras canciones que Johnny Rivera interpretó, canciones que ustedes, los oyentes, pues las escuchan por ahí, ¿no? Las escuchan. Hizo por acá, a ver, un saludito, a ver, por acá. En el Rincón Santa Rosa, hizo un saludito muy especial para Darío Pardo, el Mil Amores. Ahí está conectadito en el barrio El Sauce para Darío Pardo. El Mil Amores, pegándole sabroso, ¿cierto, viejo Darío? 1:43, Johnny Rivera, como muere un amor, se acaba todo.
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La música popular, Fernando Urbano traicionado en esta tarde, una en la tarde, 56 minutos. Oyentes pegaditos a la programación en la vereda del suspiro. La profe Jenny Ordóñez está conectada con la programación, escuchando lo mejor de este gran especial de música popular. Oyentes, muchísimas gracias por la sintonía. Ya viene el especial de música romántica también para todos los enamorados. Ya viene nuestro compañero John Meléndez con más música en esta tarde para brindarles más compañía, especiales en este puente festivo. Sigan conectaditos los que ya almorzaron, los que todavía no almuerzan, pues vamos a pegarles sabroso al almuerzo también, ¿no? Vamos a almorzar bien chévere. Muchísimas gracias, Dios me los bendiga. El día de mañana estaremos con ustedes a partir de las 6 de la mañana. Estaremos en la programación La Resaca, lo mejor de la música popular. Ya los espero a todos los oyentes para que estén pendientes el día de mañana, sábado, fin de semana, con la programación La Resaca, toda la música popular, con la fe puesta en nuestro Padre Celestial, que nos da la vida y la salud para poder realizar nuestras actividades. Feliz tarde para todos, feliz fin de semana. Nos escuchamos el día de mañana. Johnny Rivera ha revivido mi ilusión. Feliz tarde para todos.

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0: Muy, pero muy, pero muy, pero muy, pero muy, pero muy, pero muy buenísimas tardes sean todos ustedes, gente bonita, gente genial, gente bacana, gente que escucha Rosarín Estéreo.
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0: Bienvenidos y bienvenidas después de este especial festivo. Al control de Joselito, Joselito Díaz, el tigre de la radio. Venimos con este siguiente especial. Gracias a Dios, hoy es festivo, hoy estamos a viernes el 7 de

Hoy estamos a viernes 7 de agosto y estamos celebrando en Colombia. Se está conmemorando la batalla de Boyacá. Ocurrió en el año de 1819. Estamos conmemorando el enfrentamiento decisivo que selló la independencia de Colombia. Además, ese día coincide con el día de la posesión del nuevo mandatario en la República de Colombia. Estamos defensivos, por eso no hay una programación común y corriente aquí en la Rosareña Estéreo. Esta no es una programación cualquiera. Hoy estamos de especiales festivos en la 93.1, por eso a todos ustedes queremos saludarlos con todo el cariño, con todo el corazón. Darles la cordial bienvenida, feliz y encantado de estar en esta tarde con ustedes. Mi nombre es John Meléndez. Vamos a las 5 de la tarde programando la mejor música romántica. Usualmente en un día tradicional, en un día normal, eso sería un crossover guapachoso y bailable, pero hoy no. Hoy nos vamos a poner románticos en esa tarde bonita de viernes. Viernes fin de semana, viernes cultural, hoy es viernes y el cuerpo lo sabe. Así que los invitamos para que se programen las mejores canciones románticas de todos los tiempos. Las baladitas, las rancheritas. Esas melodías románticas que nos hacen sentir enamorados de la vida. Esas canciones que nos traen recuerdos, que nos rebobinan la película, que nos retroceden el cassette, que nos hacen sentir maripositas en el estómago. Y no son parásitos, no son lombrices, no son maripositas que nos hacen sentir enamorados. Vamos a ponernos románticos en esta tarde maravillosa de viernes. Línea WhatsApp habilitada 318-830-0058. 318-830-0058. Ese es el WhatsApp habilitado de Rosareña Estéreo para que ustedes se programen con nosotros. Recuerden, solo música romántica. Porque como decimos aquí en Rosareña Estéreo durante las noches, con el profe Fercho, recordar es amar. Vamos a evocar el amor, el sentimiento romántico. Porque el amor es el sentimiento que mueve todo lo existente en el universo. El Dios en el Dios Todopoderoso. Dios mismo es puro amor. Por eso el amor es la fuerza más grande del mundo. Hoy estamos enamorados, hoy estamos románticos, especial, festivo, estamos de viernes. Aquí en Rosareña Estéreo, bienvenidos. Hola, hola, Zapatín con cola. Para toda nuestra gente maravillosa que a esta hora se conecta. Rosareña Estéreo transmitiendo desde el bello mirador turístico del Patía. El precioso, hermoso, paradisíaco municipio del Rosario. En lo alto de la cordillera suroccidental en el departamento de Nariño, un lugar bonito llamado el Rosario Nariño. A esa hora me conecto desde la ciudad de Bogotá. Nuestra querida capital de Colombia, acá en la neverita, la capital colombiana, Bogotá, distrito capital, Bogotá, DC. Desde aquí transmitiendo este especial festivo para Rosareña Estéreo en el departamento de Nariño. Todos los departamentos del suroccidente colombiano a esa hora se conectan con nosotros. La gente del departamento del Putumayo, departamento del Huila, oyentes en el departamento del Cauca, en el departamento del Valle del Cauca. Oyentes en el departamento del Meta, en el Caquetá, en el Tolima. Oyentes en nuestro país vecino del Ecuador. Y naturalmente en el departamento de Nariño, un saludo para toda nuestra hermosa raza nariñense. Saludo para todos los comedores de Cuy. Cuy sabor. 2 de la tarde, 17 minutos. 2 de la tarde, 17 minutos. Línea WhatsApp habilitada 318-830-0058. Por ahora no voy a recibir llamadas. Más adelante estaremos comentándoles, estaremos regalándoles ya, poniendo a su disposición un número de contacto para que ustedes se comuniquen conmigo solamente en mi programación. El número de WhatsApp sigue siendo el mismo: 318-830-0058. Es el WhatsApp de Rosareña Estéreo.
para que ustedes soliciten los mejores éxitos de la música romántica.

0: Ya, nuestros oyentes se conectan con nosotros. Recuerden, 318-830-0058. Vamos a saludar a esta hora a Norli Urresi, en el corregimiento del Rincón Santa Rosa, donde la gente goza. Tierra de mujeres hermosas, tierra de gente maravillosa. El Manizales Chiquito, el Rincón Santa Rosa, conectados a esta hora con nosotros. Arrancamos esa buena programación especial romántico hoy 7 de agosto, día de la batalla de Boyacá. Estamos estrenando presidente aquí en Colombia. Nos ponemos en las manos de Dios Todopoderoso a ese hombre que llega a legislar a nuestro máximo mandatario nacional. Y lo ponemos en las manos de Dios para que Dios les dé sabiduría. Dios le dé entendimiento para que tome buenas decisiones en beneficio de toda nuestra amada patria colombiana, en beneficio de todos nosotros. Este es el especial de Simón Rosa en Estéreo. Bienvenidos y bienvenidas. Súbele el volumen.
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Hola, muy buenas tardes. John Meléndez a esta hora reportando la sintonía desde Remolino. Remolino Panamericano, la tierra donde vive el sol. Pegaditos con Rosalyn Yesenio, estamos en especial festivo. Vamos a saludar a toda la gente de Remolino. Escuchando a Rosalyn Yesenio, a todos los turistas que en ese puente festivo se vienen a pasarla rico, se vienen de piscina. Rico piscina. Los programas de esta buena canción de Yuri, tú y yo. Esos son los clásicos románticos que suenan en este especial festivo.

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1: Le hace 12 de la tarde, 42 minutos, 12 de la tarde con 42 minutos. A esa hora estamos disfrutando de lo más bonito, lo más exclusivo, lo más escogidito de la música romántica en este especial festivo. Estamos a 7 de agosto, día de la batalla de Boyacá y posesión del nuevo presidente electo de Colombia. Hoy no es un día cualquiera, hoy arranca ese puente festivo. Conmemorando el día de la batalla de Boyacá en 1819. En esta batalla, en el puente de la batalla en Boyacá, esa famosa batalla. Fue un enfrentamiento decisivo, más bien, que se selló la independencia de nuestro país, Colombia. Por eso es festivo, porque estaba Simón Bolívar ese día y le dijo a los soldados: muchachos, tómense el puente. Y volvieron al otro martes. Le tomaron todo el puente. Entonces, para evitar eso, pusieron festivo el viernes, no el lunes. Chiste tan malo. Ahí están ahora nuestros oyentes conectaditos con la buena programación romántica en este especial. Estamos de viernes, fin de semana, estamos felices, estamos contentos. Estamos celebrando la vida, estamos celebrando el amor. Especial romántico, las mejores canciones que evocan el corazón y que mueven las fibras más sensibles de los sentimientos. Suenan en Rosariña Estéreo en este viernes. Hoy no es un día cualquiera, hoy estamos de especial. Por eso los invitamos para que nos sigan escribiendo a través del 318-830-0058. Tenemos mensajes de nuestros oyentes por acá. Dicen: hola, John Meléndez, muy buenas tardes, ¿cómo vamos? Excelente, felices, encantados de la vida, gracias a Dios. En esta tarde queremos enviarte un saludo muy especial, dicen por acá a nuestros oyentes. Y para JRB, y para Chiquislau, y para el Tigre de la Radio, el recién ingresado aquí al equipo de la Rosareña Estéreo. Regálame una canción, una carta y una flor. Desde Altamira, Policarpa. La perlita linda de mil colores, Sofía Alejandra. Desde Altamira, municipio de Policarpa. Un saludo para la gente bonita de Altamira. El Encanto, Bellavista. Todo el municipio de Policarpa, gente de Madrigales. La gente de Policarpa, cabecera municipal. Nuestra gente bonita de Santa Rosa, Santa Cruz, El Explayado, El Negrital. Bueno, y toda la gente maravillosa en Policarpa, Nariño, conectados con la 93.1. Estamos enamorados en esta tarde, estamos enamorados de la vida. Buenas tardes, amigo John Meléndez. Soy el oyente de Mercaderes Cauca, todos los días conectados con ustedes. Un saludo para John Alexis Díaz, para la Chiquislow, para Joselito, para fiel oyente Tyson, para Rosita Estrella en la montaña. Desde la vereda Alto de Cañadas, estoy escuchando este especial romántico en el municipio de Mercaderes. Mi nombre es Daina Joana y me encanta la Rosareña Estéreo. Por favor, una canción, Busco un Corazón, de Raúl Santi. Busco un corazón sentimental. Buena canción, excelente. Para enamorarnos, enamorarnos de la vida. Buenas tardes, reportando sintonía desde el barrio Huilén. Isabel Ojeda, saludo para Isabel Ojeda León y toda la familia Ojeda León, ahí del municipio del Rosario, en la cabecera. Buen Buenas tardes, John Meléndez. Por favor, una canción para escuchar de Rocío Dúrcal. Como tu mujer. Claro que sí, con todo el cariño. Para eso estamos. En Madrigal le tenemos a Policarpa, Mercy Guerrero. Mercy, Mercy. Abrazo para ti, preciosa. Gracias por reportar tu sintonía. Vamos que estás disfrutando de estas excelentes canciones en este viernes bonito. 2:48. Seguimos adelante con más música en Rosarín Estéreo. Más música y menos cháchara.
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nuestros oyentes en Mercaderes Cauca. Se proclaman con nosotros en este especial y nos piden esa bonita canción de Roberto Carlos. Eso se llama Un gato en la oscuridad.

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1: Qué buena música la que suena a esa hora, especial festivo, especial romántico. Al mejor estilo de Raúl Santi.

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3: Hola, muy buenas tardes, John Meléndez, te saludamos desde Almaguer, Cauca.
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3: Quiero saludar a esa hora a nuestra gente bonita. Un abrazo fuerte para nuestra gente. Audiencia en el municipio de Almaguer.
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3: Se conectan con nosotros y programan esta bonita canción de la agrupación Tranzas.
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2: Estamos románticos a esta hora, dedicando canciones bonitas a esa persona especial. Ahí son desde el municipio de Chachagüí. Nos recomiendan esta canción bonita de Chayán.
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Llegamos a las 3 de la tarde, 17 minutos. 3 de la tarde con 17 minutos. Avanzamos en esta tarde bonita, tarde espectacular, tarde bacana, tarde única de viernes. En el fin de semana, hoy es viernes y el cuerpo lo sabe. Lo sabe que no hay plata. Que nos la gastamos todas las ferias. No, mentira, no, mentira. Plata es lo que hay. Eso, somos gente camelladora, gente echada para adelante, gente trabajadora, gente pujante y emprendedora. Nosotros no andamos varados. Hoy es viernes festivo, un puente bastante largo. Por eso lo arrancamos con todos los fierros, con ese especial de festivo. Aquí en Rosaleña, en serio, la mejor música romántica. Música, música, música que evoca el sentimiento más hermoso del ser humano, que es el amor.

0: Tenemos mensajes de nuestra gente bonita, gente que se conecta con nosotros. Vamos a ver qué dicen por acá.
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0: Hola, buenas tardes, John Meléndez, ¿cómo estás? Excelentemente bien, extremadamente bien. Estamos felices y encantados de la vida. Estamos a esta hora reportando sintonía desde la empresa Evolti en la granja Astra. Para saludar a todos los trabajadores de la granja Astra, de la empresa Evolti, empresa de energías renovables y limpias. Un saludo para toda la gente trabajadora, para todo el equipo de trabajo de la granja Astra. A mí me llama la atención es los nombres que le ponen a estas granjas. No, sí, son como sacados de una película. Una película de Transformers. El programa les ha dado una canción, chiquitita. Chiquitita, dime por qué. Las estrellas vienen y van. Bien, bien, bien. Buena canción de la agrupación ABBA. Ya me van a explicar por qué los nombres. Esos nombres como de. Son nombres de satélites. Ya. Entiendo, Mendo. Gracias por la aclaración, Julian. El viejo Julian.
2: El rey Julian.
0: El rey Julian de Madagascar.

Queremos saludar también a la gente de las granjas Naos, Delta, Polaris, Vega, oh, me encantan esos nombres. Oiga, un duro el que lo pensó, el que se los inventó. Yo decía, he visto pues en la televisión, en internet, que los satélites funcionan a base de energía solar y tienen sus paneles. Un abrazo para todos ustedes. Están realizando una bonita labor. Están llevando el sustento a su casa y por ahí derecho. Están haciendo un gran favor al planeta Tierra. Poniendo su granito de arena para dejarles un mundo mejor a las nuevas generaciones. Ojalá que pudiéramos cambiarnos todo el mundo a las energías renovables. Bueno, tenemos más saludos por acá. Hola, muy buenas tardes, John Meléndez. Decía por acá Alveiro Adrada de Balboa, Cauca, dos cartas y una flor. Esa ya sonó de los caminantes, ya sonó, se le adelantaron al Alveiro. Ya se le adelantaron al Alveiro, pida otra que yo la pago. Hola, John Meléndez. Por favor, regálame la canción Mi Mayor Necesidad de Marco Antonio Solís. Muchas gracias. A esta hora, la hermosa Lina Oni en San Sebastián, Cauca, en la vereda La Esperanza. Gracias, Linita, Lina. Preciosa. Mamacita.

0: Bueno, y a esa hora se desarrolla la posesión del nuevo presidente de la República de Colombia y la salida del actual presidente hasta hoy. Gustavo Petrovsky. Petrovsky, chao, chao. Nos vemos, Petrovsky. Gracias por subirnos al Sismen. Ahora sí me siento rico. ¡Somos ricos! No, mentiras, es con todo el cariño. Rosarín, en serio, en cuanto a política somos completamente imparciales. Damos simplemente la bienvenida al nuevo presidente de Colombia, Abelardito. Abelardo, y no precisamente el de Plaza Sésamo. Lo ponemos en las manos de Dios para que le dé inteligencia, sabiduría a este muchacho. Tomen las mejores decisiones en favor de todos los colombianos, en favor de toda esta hermosa sociedad colombiana. Estamos a la expectativa. Nosotros lo elegimos. Bueno, unos sí, otros no. Cuando digo todos nosotros es porque nos incluimos todos los colombianos. Hoy se celebra la batalla de Boyacá, la batalla de Boyacá. Ocurrida el 7 de agosto de 1819, que selló la independencia de nuestro país frente al dominio español. En ese entonces, el Ejército Libertador, liderado por Simón Bolívar, Francisco de Paula Santander y José Antonio Anzuategui, venció de forma decisiva a las tropas realistas españolas. Las penas a donde estaban. Okay, y curioso porque no fue una batalla, dicen los historiadores que fue solamente dos horitas. Buena cosa, fue un asalto ahí de dos horitas. Fue el factor sorpresa lo que hizo ganar al Ejército Libertador. El combate fue a las horas del almuerzo, a las horas de mediodía. Los cogió comiendo, almorzando. Los cogió pegándole al bitute. El puente original ya no existe. El puente de Boyacá que miramos en las fotos, y eso es una reconstrucción que le hicieron en 1919. Y otro dato curioso es que el héroe real de esta batalla fue un niño de 12 años. Pedro Pascasio. Él capturó al comandante español con tan solamente 12 añitos. Igual, el Ejército Libertador tenía de todo, tenía desde niños. Armados unos con machete, otros con lanzas, niños, niñas, mujeres, de todo. A niños le intentaron pagarle. Y lo bonito es que el niño no aceptó las monedas de oro que le estaban dando y entregó al comandante español. Y a los 12 añitos le pagaron 100 pesos colombianos y el rango de sargento. Póngale cuidado. En esa batalla realmente Simón Bolívar ni siquiera estuvo presente en ese combate, no estuvo presente. Son datos curiosos sobre la batalla de Boyacá y lo que hoy estamos conmemorando. Vamos a seguir adelante con más música al estilo de...
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0: El maestro Joan Sebastián. Eso es una noche más. Súbele el volumen a este especial romántico.

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0: Tenemos las 3 de la tarde, 34 minutos, 3 de la tarde, 34.
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0: A esa hora se conectan con nosotros desde Popayán, en el departamento del Cauca, la capital volcánica, más bien la capital blanca de Colombia.
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0: Y nos programan esta buena canción de Ricardo Acosta.

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1: A esa hora nos reportan la sintonía de nuestros oyentes en el barrio La Cruz, allí en la cabecera municipal del Rosario. Buenas tardes, Rosareña Estéreo, excelente programación. Felicitarlos por este especial festivo. Me encanta la música romántica. Colócame la canción Vino Griego de José Vélez. No.

0: 15 minutos, no se paren de las 4 de la tarde. 15 minutos, no se paren de las 4 de la tarde.
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0: Avance el tiempo y avanzamos con los éxitos románticos. Especial romántico, hoy estamos de viernes festivo, viernes 7 de agosto, día de la batalla de Boyacá y posesión del nuevo presidente y entrega la presidencia de la República. Estamos pendientes de lo que está sucediendo en la ciudad de Cali. Porque dato importante por generaciones y históricamente, el cambio de presidente se ha hecho en Bogotá. Por primera vez en la historia moderna, la posesión del nuevo presidente se celebra fuera de la capital. Ya no se hace aquí en Bogotá, ya no. A esta hora se está realizando en la arena de la Universidad Santiago de Cali. Invitados internacionales, invitados famosísimos, altas personalidades de la política mundial. Están invitados a esa posesión del nuevo presidente, alfombra roja internacional. Entre los invitados de alto perfil se destacan el rey Felipe VI de España. Presidentes como Javier Milei de Argentina. Hijo José Antonio Kast, de Chile, hacen presencia en esa posición del nuevo presidente.
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0: Hasta el presidente de la FIFA, Gianni Infantino, está invitado y hace parte, sorprendió a todos con su asistencia, tomándose fotografías todo el mundo. Uy, el de la FIFA, el calvito más rico del mundo, el calvito. Presidente de la FIFA, Gianni Infantino, también acompañando a Abelardo en su posesión.
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0: La posesión se realiza en el recinto Arena USC Carlos Andrés Pérez Galindo, el centro de eventos multipropósitos en la ciudad de Cali, con capacidad para 2.200 personas. Después de aquí, inmediatamente al recibir la banda presidencial en la universidad, el nuevo mandatario se desplaza al batallón Pichincha de la Tercera Brigada del Ejército Nacional, ubicado ahí también cerquita, ahí en la ciudad de Cali, para ofrecer su primer discurso oficial como presidente ante las tropas armadas de Colombia. Ahí estamos atentos y estaremos a través de ese medio hasta las 5 de la tarde llevándoles lo mejor de la música romántica y poniéndolos al tanto de lo que está sucediendo. Petro Petrovsky ya salió de la casa de Nariño, más o menos al mediodía salió con todo su gabinete, con toda su gente. No dio discursos, no se reunió con su... No se reunió con el nuevo presidente, no, salieron simplemente una salida bastante modesta, por decir así, ¿no? Simplemente salieron y ya. Diez minutos nos separan de las 4 de la tarde, 10 minutos nos separan de las 4 de la tarde. Queremos saludar a esa hora a la profe Jenny Ordóñez. ¿Dónde está, profe Jenny? ¿Dónde está? Ahí en el Rosario, me imagino. ¿En dónde? ¿En el Suspiro? ¿Dónde? ¿En Paso? ¿Dónde se encuentra, profe? Ahí está escuchando la programación romántica. En este especial festivo, un saludo para la hermosa profe Jenny Ordóñez. Oye, entre la Rosaria Estéreo. Norli Urres y nos envían los audios. Ya estaremos escuchando a ver qué nos dice la gente del Rincón Santa Rosa. Vamos a ver. Por ahí nos envían audios, pero no hay nada. Parece que se le fue el dedo porque no grabó nada. Norview Resi, un saludo para la gente bonita del Rincón. Ay, ni suspiro. En el suspiro. No, y con esa música romántica ahora sí que estamos suspirando de verdad. Enamorados de la vida en esa tarde de viernes.

Oye, les cuento que la profe Jenny, además de ser una espectacular docente, entregada a su trabajo, transmitiendo el conocimiento a las nuevas generaciones, también es una gran emprendedora. Desarrolla hace varios meses un proyecto empresarial internacional increíble, altamente rentable. Pregúntele y verá. Una oportunidad laboral, una oportunidad de desarrollar ingresos. Emprendedora la profe, eso. Bueno, y tenemos servicio social. A esa hora tenemos servicio social. Nos envían el siguiente texto, vamos a ver qué dice. Hola, muy buenas tardes, oyentes de Rosareña Estéreo. Mi nombre es Yurani Jurado. Soy licenciada en Educación Física, instructora empírica de danza folclórica. Y actualmente estudiante de una maestría. Me encanta la danza y el deporte, pero aún más enseñarlos y transmitirlos a mi comunidad. Hoy tengo la oportunidad de cumplir un gran sueño, representar con orgullo a Colombia, a Nariño y a mi municipio de Taminango, junto a la agrupación en física Tuncahuán. Agrupación Física y Artística Tuncahuán, en el Festival Folclórico Internacional Patria Viva, en Veracruz, México, en este mes de septiembre. Esa experiencia me permitirá llevar nuestra cultura a otro país, a otro mundo, enriquecer mis conocimientos y seguir aportando a mi comunidad. Pero para hacerlo realidad, debo asumir diferentes gastos. Por eso, hoy me gustaría, a través de la emisora Rosareña Estéreo, contar con el apoyo de sus oyentes. Por eso, si ustedes desean apoyarme, dice Yurani, lo pueden hacer a través de mi cuenta única de Nequi, 310-637-8040, 310-637-8040. Cada granito de arena me acerca un paso más a lograr este sueño. Gracias por creer en mi talento y por ser parte de este proyecto y de este sueño. Este es el mensaje que nos envía desde Taminango, Nariño, la profesora Yurani Jurado. Profesora de Educación Física y Danza en Taminango, Nariño. Tiene la oportunidad de representar junto a una agrupación artística Tuncahuán en el Festival Folclórico Internacional Patria Viva en Veracruz, México. Pero para ir a esta ya tiene que asumir varios gastos, por eso ella apela al buen corazón de los oyentes de Rosareña Estéreo. Todas las personas que quieran colaborarle lo pueden hacer a través de la cuenta Nequi 310-637-8040, 310-637-8040, nuevamente 310-637-8040, cuenta Nequi a nombre de Yurani Jurado. Si quieres apoyarla para que ella pueda cumplir el sueño de representar a Colombia, representar a Taminango, representar a Nariño en Veracruz, México, mediante la expresión artística a través de la danza, puedes hacer tu aporte. Cualquier aporte es bien recibido y bien valorado, y todo aporte vale la pena. Lo que le alcance, lo que tenga bien, desde 500 pesos, 1000 pesos, 2000 pesos, 10000 pesos, 50000 pesos, 100000 pesos, lo que usted quiera, lo que usted pueda, le podemos ayudar a esta chica a cumplir su sueño.

Bueno, y les comento que mañana sábado 8 de agosto, tenemos tarde deportiva, gran clásico apostado en el municipio del Rosario con 2 millones de pesos en efectivo. Se va a jugar un partidazo, los Calidosos 2.0 del Rosario versus en la selección de microfútbol del Manzano Panamericano. A las 6:30 de la tarde en el Polideportivo Central del Rosario. Y la premiación se realizará mañana en la noche en Discobar La Noche. 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A las 6:30 de la noche, partidazo apostado con 2 millones de pesos, Calidosos 2.0 versus el Manzano Panamericano en el Polideportivo Central del Rosario. 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

0: Cuatro minutos nos separan de las 4 de la tarde, 4 para las 4. Recuerden, vamos hasta las 5 de la tarde con este especial romántico. Desde las 5 en adelante se viene el show del despecho con lo mejor de la música popular.
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0: Hola, muy buenas tardes, John Meléndez. A esta hora estamos reportando las sintonías de la ciudad de Pereira. Un saludo para toda la colonia pereirana, para toda la colonia más bien nariñense residente en Pereira.
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0: años. Me coloca la canción en Viuda a los 20 años.

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Avanza el tiempo, tenemos las 4 de la tarde, 11 minutos, 4 de la tarde, 11 minutos. A toda la gente programada a esa hora con Rosarín en serio, la gente que nos escucha, los diferentes departamentos del suroccidente colombiano en todo el país y también en el exterior a través de las principales plataformas de radio en línea. Si usted quiere escuchar Rosarín en serio, lo único que tiene que hacer es ir a su buscador, a su navegador, o ir al popular Google, al Google, al Gulugulú. 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De esa manera, en cualquier lugar del mundo se puede llevar un pedacito del sur de Colombia, un pedacito de Rosarín Estéreo, donde quiera que se encuentren, en cualquier departamento, en cualquier ciudad, en cualquier país. Queremos saludar a esa hora, hablando de eso, a nuestros oyentes en España. Tenemos oyentes en España. La madre patria. Hostia, tío, preciosa. Tenemos oyentes en Chile. Tenemos oyentes a esa hora en Ecuador. En nuestro país vecino, hermanito país del Ecuador. Escuchando Rosarín Estéreo. Tenemos oyentes en Panamá. Gente que se conecta con nosotros desde México. Tenemos oyentes en Alemania. Gracias a toda la gente bonita que a esa hora está con nosotros a través del dial 93.1 y también a través de la internet. Bueno, tenemos noticias de carácter institucional a esa hora. Préstele mucha atención. Párenle la orejita, párenle bolitas para que no se le olvide. Atención, Rosario, atención, cha-cha-cha.

0: Rosario Yesenio pertenece a la Alcaldía Municipal de Rosario. Nuestra directora oficial es la ingeniera Jenny Fernanda Urbano, alcaldesa del municipio de Rosario, mirador turístico de Patía. Ella es la primera mujer, antes hubo una mujer alcaldesa, pero fue alcaldesa encargada. En cambio, Jenny Fernanda es una de las alcaldesas más jóvenes de Colombia y es la primera mujer elegida por voto popular como alcaldesa en el municipio de Rosario en más de 200 años que tiene este municipio. Después de la feria, en redes sociales y por ahí, ustedes saben que siempre es difícil mantener contento a todo el mundo. Y por ahí están haciendo comentarios despóticos, comentarios de pronto malintencionados, para desacreditar el buen trabajo que viene realizando en su etapa de gobierno, en su gestión, a la ingeniera Jenny Fernanda Urbano y al equipo que la acompaña. Hay unos mensajes malintencionados referentes a los contratos, referentes a los contratos que se hicieron en el marco de la Quinta Feria Agropecuaria Artesanal y Turística en el municipio del Rosario. Que dónde está la plata, que se perdió la plata, que se la robaron, que yo ni sé qué. Bueno, ahí están. Vamos a escuchar un comunicado de opinión pública en la voz de la misma ingeniera Jenny Fernanda. Pongámosle mucha atención. Donde ella explica con completa transparencia qué fue lo que se hizo durante el marco de la feria, cuáles fueron los principales contratos, para desmentir esas de pronto palabras malintencionadas de unos pocos.
1: Querida comunidad rosareña, hoy hablaremos de tres contratos que han sido usados para dañar la imagen de la administración municipal, para envenenar nuestra comunidad y con usos politiqueros. Primer contrato hace referencia a la compra de colchoneta más cobija. Este contrato era estrictamente necesario en la feria, ya que requeríamos albergar jugadores, refuerzos de seguridad, reinas y sus acompañantes por cada reina alrededor de 8 a 10 personas. Este contrato se hizo por la suma de 20 millones de pesos. Son contratos totalmente abiertos a los cuales cualquier persona puede presentarse a participar. La persona que se ganó este contrato por ley debe pagar impuestos del 16%. Adicional de ello debe pagar IVA del 19%. Eso suma el 35%. Si a 20 millones le quitamos el 35%, eso nos da un valor neto de 13 millones. 13 millones que si los divido por cada kit me estaría costando 162.500, incluyendo cobija brigada más colchoneta, que me parece económico. Este suministro perfectamente puede dar fe las alrededor de 140 personas que albergamos en el municipio y que hicieron uso de ellas. Colchonetas y cobijas que serán usadas en eventos que pertenecen a la alcaldía municipal. Segundo contrato, adecuación de nuestra cubierta polideportiva de la cabecera municipal. La cubierta fue construida en el año 2018 y actualmente está evaluada en más de 650 millones de pesos. Después de 9 años realizamos el mantenimiento completo a toda su infraestructura por un valor de 76 millones que equivale a un 12% del costo total de este proyecto. Dentro de las actividades que ejecutamos fueron mantenimiento general de estructura metálica, limpieza, soldadura, pintura de bases, platinas, pórticos, cerchas, perfiles, templetes, mantenimiento de la teja cubierta como limpieza y goteras, mantenimiento y reemplazo de canales y bajantes, además mantenimiento de las instalaciones eléctricas e instalaciones de nueva luminaria, suministro e instalación de mallas para detener balones, pintura de pedestales y gradería. Todo esto se realizó en nuestro contrato del mejoramiento de nuestro polideportivo central, porque las cosas no hay que dejarlas dañar ni perder. Además, recordemos que para una obra los impuestos son bastante altos. Son impuestos municipales, ICBF, estampillas, seguridad social, pólizas, administración, que equivalen más o menos al 34%. Es decir, que si un contrato vale 100 millones, supongamos, más o menos para ejecutar la obra lo que el contratista tiene son 66 millones y más o menos el 34% equivalen a trámites e impuestos. Así como estaba el poli central cubierto en mal estado, también nuestra cancha sintética. Razón por la cual decidí hacer un contrato por 49 millones de pesos, al cual recuerden que también aplican descuentos de ley. Así que de esta manera se realizaron las siguientes actividades. Mantenimiento general a la grama sintética, habilitación de baterías sanitarias y camerinos, mantenimiento de cubierta, reemplazo de tejas, canales y bajantes, mantenimiento e instalación eléctricas e instalación de nuevos reflectores, así como también pintura de algunos muros. Y adicional, suministro de pintura para nuestras gradas, con la cual estamos ahorita pintando con nuestro equipo de la alcaldía para mejorar las instalaciones de nuestra cancha sintética. De esta manera, nosotros ejecutamos los contratos y avanzaremos con toda la firmeza y con toda la responsabilidad en esta administración. No afectará ni el avance, que es lo que pretende, ni el trabajo que hemos realizado de manera responsable. Seguiremos trabajando y luchando con nuestra comunidad por las necesidades de nuestro Rosario. Un abrazo. Querida comunidad rosareña, hoy hablaremos de tres contratos.
0: Ahí están las palabras entonces de la ingeniera Jenny Fernanda Urbano, alcaldesa. Haciendo claridad. Haciendo una pequeña rendición de cuentas pública para desmentir a esas personas que están diciendo que la plata se la robaron y hablando mal. Ahí están los proyectos, los contratos bien explicados, más clarito de ahí. ¿Para dónde, ah? Si ustedes quieren volver a escuchar ese audio, quieren ver el video de la ingeniera donde ella hace esta rendición de cuentas sobre esos contratos, los invitamos a visitar la página de Facebook de la Alcaldía Municipal de El Rosario. Ahí está la ingeniera Jenny Fernanda Urbano dando esta explicación con el único fin de desmentir y callar a esas personas malintencionadas. Tenemos las 4 de la tarde, 20 minutos. 4 de la tarde, 20 minutos. Este es el especial festivo. Hoy estamos a viernes 7 de agosto. Estamos festivos, estamos conmemorando la batalla de Boyacá y además estamos tradicionalmente recibiendo al nuevo presidente de Colombia. En la ciudad de Cali, ya no es en Bogotá, es en la ciudad de Cali.

A esa hora en la arena USC en la ciudad de Cali. Ya está una delegación de 24 congresistas. Ya se encuentran ahí en la arena USC en la ciudad de Cali. Para dar paso al juramento del nuevo presidente. Eso está paseando de todo. Hay plantones, hay protestas. Hay gente que no quiere al nuevo presidente, gente que sí lo quiere. Hay pancartas, hay arengas, hay protestas, hay chiflidos. Hay gente protestando en las calles. Está pasando de todo. Pero hasta ahora no hay disturbios. Están todas las protestas, sí, pero pacíficamente. En las calles, así es, se registran las primeras manifestaciones en paralelo. Mientras en Barranquilla, el líder de izquierda, Iván Cepeda, encabeza una marcha de desobediencia civil. En Cali, colectivos sociales protestan en el sector de Puerto Resistencia.

0: Hubo un cambio de última hora, hubo un cambio en los planes. En la universidad solamente se hará el juramento por parte del nuevo presidente y el discurso oficial de la posesión se hará por completo en el batallón Pichincha frente a las tropas armadas. Las autoridades reportan total normalidad en los controles en la ciudad de Cali, apoyados por el despliegue de más de 11.000 uniformados en toda la capital del Valle del Cauca, en la capital de la salsa.
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20 minutos nos separan de las 5 de la tarde. 20 minutos nos separan de las 5 de la tarde. A toda la gente camelladora, trabajadora. Para la gente echada para adelante. La gente que no hay festivos. La gente que no tiene festivos. Qué cuentos de festivo ni nada. Hay que camellar, hay que trabajar, hay que echar para adelante. Hay que pegarle duro al camello, al trabajito. Cuando hay trabajo hay que trabajar. Hay gente que sí dedicó este viernes a descansar. Hoy festivo, vamos a descansar. Hoy dormimos hasta tarde. Se viene el puente festivo, un puentecito bastante largo. Y lo arrancamos con toda la actitud. En este especial festivo, hasta el mediodía, hasta las 2 de la tarde, tuvimos a Joselito Díaz, el Tigre de la Radio. Un espectacular, también especial, de música popular. La mejor música romántica. Vamos hasta las 5 de la tarde. 18 minutos nos separan de las 5 de la tarde. Estamos en la recta final de este especial festivo de música romántica aquí en Rosarín Estéreo con su amigo y servidor John Meléndez. Hola, hola, Chapatín con cola. Un abrazo para toda la gente maravillosa que a esa hora están con nosotros. Programaditos, pegaditos, escuchando música romántica. Vamos con información importante. Tenemos invitación.

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Aprovechar que estamos radicados ya en la ciudad de Bogotá. Recordarles que a esta hora estamos transmitiendo desde la ciudad de Bogotá, la capital de Colombia, Bogotá, distrito capital. Desde aquí transmite su amigo John Meléndez para la Rosareña Estéreo en el municipio del Rosario. Ustedes se acuerdan, no sé si ustedes tienen en cuenta, así como hace Juliana Goyes, nuestra distinguida, querida compañera por todos, querida, Julianita Goyes. Ella transmite desde el municipio de Los Andes, Sotomayor. Para algunas emisoras en el suroccidente colombiano, así mismo lo estoy haciendo yo, pero desde la ciudad de Bogotá. Para la próxima semana estaremos entregándoles un número de teléfono al cual ustedes pueden comunicarse conmigo solamente en mi programación. Ustedes se dan cuenta que Julianita Goyes, ella maneja un número de teléfono solamente para ella en el programa de ella. No es el mismo número de teléfono de la emisora donde trabaja, no. De la misma forma lo estoy haciendo yo, transmitiendo desde Bogotá para Rosareña Estéreo, municipio de Rosario. Prontamente ya estaré compartiendo un número de teléfono para que ustedes puedan comunicarse conmigo. El número de WhatsApp sí es el mismo. 318-830-0058 es el mismo número de WhatsApp. Ese no cambia. Informarles a todos nuestros oyentes, a los amigos de Rosareña Estéreo, amigos de las emisoras, su amigo y servidor John Meléndez está transmitiendo desde Bogotá City. Comentarles que este próximo 14, 15 y 16 estaré llevando la mejor animación de Rosareña Estéreo al Festival de Verano en Ejido Policarpa. Así, voy a coger avioncito a mediados de este mes y me voy para Policarpa, Nariño, al corregimiento de Ejido, al Festival de Verano. Allá estaremos, Dios mediante, 14, 15 y 16 de agosto.

Me voy despidiendo de ustedes por ahora. Por ahora nos escuchamos mañana, Dios mediante, a partir de las 7 de la mañana en La Resaca, el fin de semana. Mañana sábado 8 de agosto estaremos en La Resaca, el fin de semana, a partir de las 7 de la mañana. Desde las 7 hasta las 9, la mejor música popular para el desenguayabe de hoy. Para los que se la pegan hoy festivo, mañana vamos a matar guayabo con La Resaca. A partir de las 6 de la mañana, a las 7 de la mañana comienza la locución. Desde las 9 de la mañana hasta las 12 del mediodía viene la Cuchoteca Tropical del fin de semana. Mañana sábado con el JRB Urbano. Y desde las 12 del mediodía hasta las 12 de la tarde, crossover del sábado con el Tigre de la Radio, Joselito Díaz.

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1: Esa buena canción, no la programan. La gente espectacular de Pasto Nariño. Eso lo hace la agrupación Kudai sin despertar. Esto es para todos los emos de 40 años. Los emos de mayores de 30 y de 40. ¿Quién se acuerda de su etapa de emo? ¿Quién pasó por esa etapa? ¿Eh?

Bueno, y no nos podíamos despedir sin antes complacer a la gente bonita de la empresa Evoldi en la granja Astra. A toda la gente que está trabajando ahí, laborando, camellando, hace bastante tardecito, hoy festivo. Al viejo Julián y a todos sus compañeros, un abrazo para ustedes, desearles una feliz, próspera y abundante resto de tarde.

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0: tres equipos, a todos los equipos que hacen parte de nuestra zona sur de Nariño. Va la pelota por fuera, balón que se mueve, trata de transportar la redonda, meter la pelota, al final se le escabulle el balón y juega otra vez Benavides. Benavides entrega, Oviedo es el que maneja, le mueve la cintura por el momento el equipo de Cristian. A otra falta, otra infracción, se moverá la pelota en este momento, mi estimado Justin.
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0: Se mueve la pelota, recupera otra vez el conjunto de Santana, metiendo el cuerpo, lo miramos a Cabrera. El balón ahora queda a Tobar.

0: esos malos recuerdos.
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2: Pelota llega para Ever. Aquí está Cabrera. Conduce la pelota. Entrega nuevamente el balón para Andrés. Tobar que avanza. Lleva la marca de un hombre. Alcanza a entregar. Canseman si no llega. Le trata de pisar la pelota al balón.

0: Hola, tengo 21 años y literalmente estoy solterita, no tengo pareja, no tengo hijos, pero sí tengo un gran corazón. 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
3: Bueno, amigos oyentes, ya se terminó esta primer semana del mes de agosto. Ya terminamos esta semana del mes de agosto. Se nos está pasando el tiempo muy rápido, queridos amigos. Un saludito de Patricia Los Milagros. Que Dios y la Santísima Virgen los bendiga, los proteja a todos los que a esta hora están llegando de sus trabajos, ya para mañana descansar un rato, porque es que hay gente que trabaja mucho. Bueno, les damos este saludo a todas las personas, que Dios los bendiga. Y para comunicarles, escuche bien, porque sé que son muchas personas las que me están esperando este fin de semana en La Unión, pero no voy a ir, ya lo saben. Estoy dentro de 8 días, sábado 15 y domingo 16, en Mercaderes. Sábado 15 en La Unión, Hotel Gran Mariscal. Domingo 16 en Mercaderes, Hotel El Progreso. Entonces aguantémonos, que en 8 días no nos va a pasar nada. Saludo cordial a mis amigos de allá del Peñol, que dentro de 15 días estoy allá. Un saludo cordial a todos mis amigos del Peñol. Ya tengo muchos amigos. Que Dios los bendiga, que la Santísima Virgen los ilumine. Seguimos trabajando, seguimos con el tratamiento de todas las personas. Porque yo no soy de los médicos que van una vez y ya no regresan. No. Yo soy de las personas que yo cumplo. Y estoy allí hasta que usted esté bien. Porque recuerde que nosotros somos como una máquina. Hoy nos acostamos bien, mañana amanecemos enfermos. ¿Ya? Entonces, queridos amigos, no piensen, no, es que Patricia ya no vino, ya tenía que venir este 15 de agosto, pero ya no vino. No, ya allá estaré, si Dios quiera, después de La Unión voy para el Peñol, amiguitos. Allá estaré con ustedes. Los que están en diferentes tratamientos. Allá estaré en la próxima semana. Entonces, mis queridos amigos, amables oyentes, este sábado 15 en La Unión, domingo 16 en Mercaderes, dentro de 8 días, tratemos de este fin de semana quedarnos en nuestras casas, relajaditos, no salgamos, no busquémosle mal al cuerpo. Quedémonos allá sentados viendo televisión. ¿Ya? Esperemos que pase. Decía mi abuela, que pase la mala hora. Bueno, entonces amigos, ya saben, Patricia Los Milagros es su consejerita, es su amiga, es su médica de confianza. Saludo cordial a los amigos de allá del bordo de Balboa. Que Dios los bendiga, que la Santísima Virgen los ilumine a tomarse esos medicamentos con fe y con voluntad. Hacer lo que uno les dice. Ya, porque no es usted tomarse un medicamento, es pedirle primero a Dios, echarse la bendición y tomárselos con fe y voluntad. Entonces, para dentro de 8 días que estoy en La Unión, voy a llevarles a regalar, el que desee llevarla, la escama de pescado. Les estoy diciendo con 8 días de anticipación. En el próximo programa también les voy a decir, porque ya llamé, ya me la envían, porque eso me lo mandan de Buenaventura. Lo mismo que el preparado que yo les regalo, la botella de agua que yo les regalo preparada, eso es un medicamento que me llega de otro país, por eso es que a veces no lo tengo. Entonces, si Dios permite, dentro de 8 días a la Unión y a Mercaderes voy a llevarles a regalar la escama de pescado, ya que es un colágeno, es una vitamina, un reconstituyente para esas personas que ya tenemos más de 65 años. Tenemos que tomar vitaminas, no nomás curarnos del dolor de cabeza, de la mala circulación, qué problema de hígado graso, porque hay que ponernos pilas con ese problema de hígado graso. Ya, mala circulación, problema de colon inflamado, son enfermedades silenciosas. Todas estas enfermedades tienen curación, pero hay que tratarlas, no dejarse. Entonces, si Dios quiere, dentro de 8 días que estoy en la Unión, les voy a llevar la escama de pescado para que se tomen ese colágeno. Claro que hay personas que se tapan la nariz que porque huele a pescado. No es el olor, es lo que a usted le va a servir, porque es una vitamina, ¿ya? Entonces, para que estemos pendientes, sábado 15 de agosto en la Unión Hotel Gran Mariscal, domingo 16 en Mercaderes Hotel El Progreso, lleguemos tempranito. Porque el domingo, pues uno ya viaja, entonces hay que llegar tempranito. 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Soy Patricia de los Milagros, su amiga, su consejera, su médica de confianza, que los espera con todos mis conocimientos para ayudar a la persona que lo necesita. Porque ese es mi lema, esa es mi ayuda, porque mis abuelos me decían, tienes que hacer las cosas bien hechas. Yo no trabajo a lo moderno, que con aparatos que les conectan algo en la mano, que un computador, no. Yo trabajo a lo antigua, reconociendo las enfermedades en los orines. Yo le digo todas las enfermedades que usted tiene, mirándole los orines nomás. Se le dice el problema de mala circulación, cansancio, agotamiento, debilidad, bueno, muchas enfermedades, ¿ya? Bueno, entonces ya lo saben, mis amigos y mis hermanos, si Dios lo permite, este sábado 15 de agosto en la Unión Hotel Gran Mariscal, frente al Parque Principal. Domingo 16 en Mercaderes Hotel El Progreso, para las personas que deseen visitarme, llevar sus medicamentos con toda la fe y con toda la voluntad. Si usted, querida amiga, querido amigo, es víctima de maldades, de brujerías, de hechicerías, porque nadie está libre y no somos un billetico de 50 mil pesos para caerle bien a todo el mundo. Hay personas que se llenan de envidia, de odio, porque usted progresa, porque le está yendo bien, pues le echan maldades, le hacen brujerías, y el negocio va para el piso, esa finca no da progreso, los hijos cogen mal camino, malos vicios, Dios los libre. Entonces, ayudémonos, amigos. Dios dijo, ayúdate que yo te ayudaré, y con la vara que mides seráis medido. Bueno, amigos oyentes, entonces ya saben, sábado 15 y domingo 16 en la Unión Nariño. Y domingo 16 en Mercaderes, mi amiga de allá de Arboleda, a sentar la gente porque ya estaban listos para este fin de semana. 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Soy Patricia Los Milagros, su amiguita, su consejera. Un saludo cordial para todos mis amigos que me visitaron al bordo, los que me visitaron a Taminango. Que Dios los bendiga. Hacer las cosas con fe y voluntad. Una limpieza, un conjuro. Buscar ese eslabón perdido de su felicidad. No quedarse quietos. Hay que ayudarse, pero hacerlo con fe. Bueno, entonces ya saben, sábado 15 y domingo 16, sábado 15 de agosto en La Unión, domingo 16 en Mercaderes. Bueno, amigos, que tengan una feliz tarde, un feliz fin de semana, evitemos salir, quedemos en nuestras casas. Que Dios y la Santísima Virgen los bendiga, que estén muy, pero muy bien.
0: Este es nuestro himno nacional de Colombia.

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1: Hola, mis queridos amiguitos y mis queridas amiguitas. Aquí, como de costumbre, ¿no? Mis queridos amigos, parados al frente de estos micrófonos, aquí haciendo radio, mis queridos amigos, entrando a sus hogares sin tocarles la puerta, entregando todo mi conocimiento a cambio de un Dios se lo pague para ustedes, mis queridos amigos. Todas aquellas personas, ¿no? Agradecido con todas aquellas personas que en este momento están sintonizados de las mejores emisoras que pasamos estos programas y lo más lindo que nos gusta, como se dice, hablar con la verdad, mis queridos amigos. Bueno, en este momento hay mucha gente, mis queridos amigos y amigas, mucha gente que ya está, como se dice, muy agradecida porque gracias a Dios todo lo que le hemos mandado, ¿no? Lo que se les ha mandado para la abundancia, para la prosperidad, para el éxito, para el trabajo, para la suerte, para el negocio, mis queridos amigos, para el estudio, para los viajes, mis queridos amigos, todo ha sido, como se dice, un éxito, mis queridos amigos. Eso es lo más importante. Recuerden que el indio del Putumayo es una persona que le gusta directamente, como se dice, hablar con la verdad, una persona honesta, mis queridos amigos, una persona honesta, una persona que, con todo respeto, si puede curar, como se dice, a una persona, pues le dice: hombre, yo sí la puedo curar. Si no la puede curar, le dice: no, váyase para el hospital, váyase para otra parte, porque así es con este indígena del Putumayo, porque este indígena del Putumayo, gracias a Dios, pequeño en estatura, pero grande en poder, en conocimiento, mis queridos amigos, en sabiduría. Recuerden que mi sabiduría es ancestral, mis queridos amigos, ¿no? Bueno, mis queridos amigos, y yo aquí en este momento muy contento porque ahora este viernes, póngale bastante cuidado, este viernes 14, ¿no? Este viernes 14 del mes de agosto, mis queridos amigos, viernes 14 del mes de agosto, voy a estar, como se dice, en el barrio Calle Nueva, aquí en el Bordón Cauca, aquí voy a estar en Calle Nueva, voy a estar aquí en la calle Quinta, número 659, barrio Calle Nueva, aquí, subiendo, mis queridos amigos, subiendo de la galería a mano izquierda y bajando a mano derecha, más arribita del cementerio, ahí está el indio del Putumayo, ahí está el letrero, para aquellas personas que de pronto se embolatan, se pierden, mis queridos amigos. Bueno, aquí voy a estar con los brazos abiertos, ¿no? Y el día sábado, ¿no? El sábado 15, mis queridos amigos, sábado 15, póngale bastante cuidado, sábado 15, recuerden que voy a estar en San Pablo Nariño, recuerden que en San Pablo Nariño voy a estar el sábado y el domingo, sábado y el domingo, sábado 15 y domingo 16, voy a estar en San Pablo Nariño. Recuerden que cuando yo voy a atender a San Pablo Nariño, atiendo allí en el Hotel y Restaurante Yuli, Hotel y Restaurante Yuli, ¿dónde queda? Queda al frente de la Casa Verde, ¿no? Pero pongan, escuchen bien, paren bien la oreja, porque mucha gente se va a meter allá a la Casa Verde a preguntar, vea que si aquí atiende el indio del Putumayo, ahí lo sacan corriendo, mis queridos amigos, lo sacan corriendo, les dicen, no, aquí no atiende ningún indio, entonces pónganle bastante cuidado, es al frente de la Casa Verde, queda el Hotel y Restaurante Yuli, recuerden que yo atiendo en el segundo piso, no abajo en el restaurante, sino arriba en el segundo piso, en el Hotel y Restaurante Yuli, mis queridos amigos, ahí les voy a estar, como se dice, atendiendo, mis queridos amigos. Recuerden que si ustedes se pierden, mis queridos amigos, póngale bastante cuidado, es muy facilito, coger, como se dice, coger el telefonito, ¿no? Coger la flechita, coger y marcar 322-592-2711. A veces a mí me da tanta pena, me da tanto pesar, porque hay gente que llega y se para al frente de la Casa Verde, apenas miran, como se dice, para el segundo piso, miran, a ver si miran por ahí alguna bandera o miran alguna cosa. No, mis queridos amigos, ahí usted únicamente no le dé pena, sino que arrime al restaurante o suba al segundo piso del hotel, que ahí estoy atendiendo, mis queridos amigos. Recuerden, mis queridos amigos, ¿no? Recuerden, mis queridos amigos, que con todo respeto, ¿no? Con todo respeto, ustedes llegan y preguntan, porque ahí van a haber fila de gente, mis queridos amigos. Si ustedes van a ver fila de gente, ustedes van a llegar y van a preguntar, ¿de en qué parte es que atiende Juan Antonio Coral? ¿En qué habitación, mis queridos amigos? Pues para que hablen personalmente conmigo, mis queridos amigos. Recuerden que el indio del Putumayo es un indio pequeño en estatura, pero grande en conocimiento. Bueno, mis queridos amigos, y hoy pues aquí vamos a recibir, como se dice, vamos a darle lectura a un mensaje, ¿no? A un mensaje de WhatsApp, a un mensaje que me llega al 322-592-2711, un mensaje que me llega de acá, de un pueblito que se llama Huesaco Nariño. Este pueblito llamado Huesaco Nariño, me llega un mensaje y dice así: Maestro del Putumayo, indígena, lo he escuchado por varias emisoras, lo he escuchado por varias emisoras y tengo un problema. Yo tengo 51 años de edad, y hace aproximadamente 16 años, estoy viviendo con una muchacha, pero no sé, maestro, esa muchacha, no sé, al principio era una muy buena mujer, pero de un tiempo para acá me empezó a exigir mucho, porque yo soy una persona, gracias a Dios, yo vengo de una familia muy trabajadora, y debido a ser muy trabajador, gracias a Dios he salido adelante, tengo una buena comprita de café, bueno, tengo mis cositas, y por medio de mi humildad, yo le hice hacer una cirugía, le he hecho hacer dos cirugías, pero maestro, yo he tenido tan mala suerte que le pagué una cirugía a ella y da la casualidad, y esa cirugía me costó 26 millones de pesos, y cuando ya la fui a, o sea, yo pagué eso y cuando yo ya fui a que ella se hiciera hacer la cirugía, que se fuera a hacer la cirugía, ya no estaban en el local donde fuimos a acordar y donde fuimos a dejar la plata, porque ella la programaron para 2 meses, y a los 2 meses que yo ya la llevé, ella ya, los que me iban a hacer la cirugía, que le iban a hacer la cirugía a mi esposa, ya no estaban. Bueno, ella se puso muy triste, muy deprimida, porque no pudo, como se dice, mostrar sus atributos. Pero ya, yo volví, recogí otra plática y ya me puse en contacto, y ahora sí ya le hice hacer la cirugía en un pueblo llamado Popayán, Cauca. Le hice hacer la cirugía, en el cual me costó 11 millones de pesos. Pero maestro, ella apenas se sintió recuperada, estuvo 6 meses conmigo más y ahorita se fue. Maestro, me han dicho que está en Bogotá. Entonces, maestro, yo quiero saber si ella se fue a trabajar o fue que se fue con alguna otra persona. Muchas gracias, Dios lo bendiga. Y cuando esté en Pasto o en alguna parte más cercana en la Unión, yo lo voy a visitar. Muchas gracias, Dios lo bendiga. Bueno, primero que todo, mi señor, pues ahí sí, póngale bastante cuidado, mijito, póngale bastante cuidado. Lo que pasa es que vea, En esta vida, como hay un dicho que dice por ahí, ¿no? Uno no tiene que confiar ni en los amarros de la muerte. O sea, usted, póngale bastante cuidado. Lo que pasa fue que ustedes empezaron a tener problemas, porque ella ya tenía, como se dice, ¿no? Ella ya tenía un pasado, ya ustedes habían tenido problemas. Ella ya le había sido infiel a usted varias veces, pero usted la seguía aceptando. Y entonces ella le dijo a usted, con todo respeto, mire que yo aquí por medio de la lámina del tarot, la bola del cristal, la totuma de Yajé, ella le había dicho a usted que, o sea, le había dicho a usted que ella le aceptaba la cirugía, pero sin ningún compromiso. Entonces usted le ofreció la cirugía, póngale bastante cuidado, usted le ofreció la cirugía, entonces pues ahí no es de culpar a ella, porque ella ya no sentía nada por usted, usted fue la persona que siguió insistiendo. Entonces, ¿Qué pasó, hijito de Dios? Lo que pasó es que ella estaba saliendo, se estaba viendo con un trabajador suyo. Entonces, lamentablemente, ella se fue con ese trabajador y sí, ellos están especialmente en la ciudad de Bogotá, disfrutando la cirugía, en el cual usted, pues, también alcanzó a disfrutar la cirugía, pero pues, ella se fue ya bien contenta con el trabajador y por allá está. Entonces, vea, mijito, uno en la vida, cuando ve que las cosas, con todo respeto, ¿no? Cuando ve que las cosas no funcionan, entonces es mejor ir dejando las cositas así. O sea que lo único que yo le digo, hijito de Dios, usted es una persona que, gracias a Dios, cuando estuvo con ella se le presentaron muchas oportunidades con mujeres. Entonces póngale bastante cuidado. Ahora disfrute mejor las oportunidades que vuelven a llegar, porque de amor nadie se ha muerto, mis queridos amigos. Entonces, ¿qué pasa? A usted le van a llegar cosas buenas. Vienen cosas buenas para usted y ojalá me pueda visitar para de atrás sacarlo y para adelante echarlo en el campo del amor, hijito de Dios. No se olviden, ¿no? Este viernes 14 en el Bordo Cauca y sábado 15 allí en Hotel Hotel y Restaurante Yuli en San Pablo Nariño, y domingo 16, Hotel y Restaurante Yuli. Ahí es donde les voy a estar atendiendo, mis queridos amigos, aquellas personas que tengan problemas en el amor, en el trabajo, en el negocio, en la suerte, en la salud, en los viajes, en el estudio. El dinero no rinde, el dinero se va como agua entre las manos. 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Sea que no se preocupen, que todo problema tiene solución, toda enfermedad que tiene curación. Los quiero mucho, Dios los bendiga.
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